0: Ay, que eres de los de la escuela.
1: ¡Ay, que cantaste!
0: Próximamente hacemos domingo también, ¿eh?
1: ¡Si Dios quiere ser!
2: ¡Andate! ¡Ya tengo otro!
0: Las tardes con estilo. ¡Tardes con estilo!
1: ¡Chorizo, que se llama!
3: Producción de programa y ahora es un estilo.
1: ¡Y nos vamos! ¡Muchas gracias! Porque estamos, hemos venido, porque venimos, que estamos.
0: Después de otro hermoso programa.
1: ¡Cómo venimos!
0: ¡Nos vamos! ¡Chao, chao!
1: ¡Hasta sábado que viene con nuestra nueva propuesta!
0: ¡Nos esperamos todos los en Pista del Rincón Criollo! ¡Con los MB Matuá!
1: ¡Chao, chao! ¡Chao!
4: ¡Los esperamos! El próximo sábado. Un abrazo. Hasta el

0: Es la hora 21. 6 minutos. Temperatura 10 grados. Humedad 90%.
1: No me mueve mi Dios para quererte el cielo que me tienes prometido. Ni me mueve el infierno tan temido para dejar por eso de ofenderte. Tú me mueves, Señor. Muéveme el verte clavado en una cruz y escarnecido. Muéveme el ver tu cuerpo tan herido. Muéveme tus afrentas y tu muerte. Muéveme al fin tu amor en tal manera que aunque no hubiera cielo yo te amara y aunque no hubiera infierno te temiera. No me tienes que dar porque te quiera, pues aunque lo que espero no esperara, lo mismo que te quiero, te quisiera. De esta forma, LT25 Radio Guararí cierra su transmisión correspondiente al día de la fecha. La grandeza de un ideal no es alcanzarlo, sino luchar por él. Alcanzarlo es sólo una recompensa. Así iniciamos y finalizamos nuestra labor de cada día, junto a sus esfuerzos diarios, compartiendo sus sueños y sus logros, y poniendo énfasis en un solo ideal, estar siempre junto a usted. LT25, Radio Guaraní, cierra su transmisión correspondiente al día de la fecha. Estaremos, Dios mediante, nuevamente junto a los amables oyentes en 970 kHz, desde el centro de la Mesopotamia Argentina. Por vuestra amable atención, muchísimas gracias, muy buenas noches, felices sueños.